Hay mujeres que lo viven y lo esconden y que sufren en silencio porque nadie les responde. ¿Y quién lo iba a decir que lo que tanto quería terminaría algún día arrancándole la vida? 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Y prometen y aseguran que no volverá a pasar. 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

Sean todos bienvenidos. Esto es algo muy especial que estamos haciendo hoy día. Primera vez que lo hacemos, primera vez que grabamos un disco en vivo y un disco desde un ángulo distinto, un ángulo desenchufado. Queremos dedicarle este concierto a todos los niños del mundo, a los niños de hoy, a los niños del mañana y a los niños que necesitan amor y apoyo hoy día. Muchas gracias por estar acá con nosotros. Bienvenidos.

Buenos temas, buena música en esta mañana de Caaguazú Radio Digital, Caaguazú TV, tanto en las distintas plataformas, ya día sábado, a la gente que nos sigue en forma habitual a través de nuestra aplicación. Hoy vamos a estar metiéndole buena música retrospectiva, los tecnos de los 90, para disfrutar de un día al sábado magnífico y espectacular. Día soleado, temperatura elevada, se pronostica para estos días. Ya veremos más adelante lo que se viene para los próximos días. Mañana, día de Interligas, a nivel departamental, Caaguazú juega de local ante Repatriación. 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Pueden bajar nuestra aplicación desde el Play Store para poder disfrutar de buenas canciones durante las 24 horas. Éxito de Andy, uno de los temas del 90. 95. Tiempo de escuchar más canciones.

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Hablando de buena música, temas de esta mañana del día sábado, compartiendo con ustedes temas retrospectivos, un poco de tecno de los años 90, día sábado, espectacular la mañana. Seguimos escuchando buenos temas, buena música a través de Caguazú Radio Digital, Caguazú TV, la nueva forma de hacer radio con nueva imagen HD.

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